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3: Pilla, hay ojos que no se hacen los ciegos porque las paredes no solo tienen oídos, ¿viste? También tienen bembas.

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0: Son las 12, 12 de medianoche.
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0: Son las 6:06 de la mañana.
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0: Dios mío, soy un caminante que viajo por el camino que el destino me ha trazado. En cada paso que dé, ayúdame a que lo dé en tierra firme. Hazme levantar los pies para no tropezar. Si encuentro obstáculos, que no sean los que yo mismo me he puesto. Y si los hay, prepárame para vencerlos. Retira de mi mente el pesimismo. Llena mi corazón de fe. Dame palabras de aliento para los que encuentren el camino. Dame fuerza para alentarlos y ayudarlos. No permitas que mis sentimientos se mancillen por el odio. Dame alegría para saludar el día. Dame paz para recibir la noche. Retira de mis labios la maledicencia y la mentira. Ayúdame a decir siempre la verdad. La paz que me das, concédeme compartirla con los que me rodean. Dame sabiduría para enseñar. Dame palabras adecuadas para corregir. Permitidme, Señor, que todo lo que me rodea, las plantas, los animales y la humanidad, vean en mí un compañero de viaje, un hermano y sobre todo un amigo. Permitidme, Señor, que donde yo llegue o donde esté, también llegue y esté la paz. Permitidme, Señor, que mis miradas, mis palabras y mis hechos no sean para herir a nadie, sino para consolar, para animar y sobre todo para enseñar. Que no tenga motivos para decir que yo he sido su destructor. Permitidme, Señor, que en mi camino mi pie no resbale, que esté firme, que deje una huella impregnada de seguridad, de altruismo y de fe. Yo sé que en el cielo y en mi conciencia tengo un Padre que me ama, una Madre que me guía y un Cristo que me salva. Dios.
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verdad estamos grabando el disco Simón Díaz en vivo en esta ocasión de los 70 años. Ustedes me van a ayudar porque, les repito, van a salir un disco. Entonces, deme tono.

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0: Hola, hola, hola, hola, hola, hola, hola. Hola, ¿qué tal? Un abrazo, buen día. Hola, hola, qué gusto saludarles. Haciendo un clima agradable, un clima frío, sabroso. Buen día, que hoy tengan un día bonito. Que hoy tengan un día mejor, un día bonito, un día agradable. Ay, no. Esto pasará, les voy a comentar algo. Esto pasará a la gente que se va despertando, que se está levantando. Bájale al fondo, por favor. Esto que está, la gente que se está despertando, que está levantándose a esta hora. ¿Cómo amanecieron? ¿Cómo amanecieron? ¿Amanecieron bien? ¿Amanecieron maltratados del cuerpo? ¿Mentalmente no descansaron? ¿Se despertaban cada rato? Esto pasa si duermes tarde todas tus noches. ¿A qué horas te acostaste? Este es un análisis médico-científico que se realizó en la Universidad de Notre Dame en Alemania. Dice así: al principio parece que no pasa nada. Te acuestas tarde, duermes unas horas y al día siguiente sigues con tu vida normal. Eso suele pasar. De repente yo he oído gente, y yo tal vez alguna vez lo dije, yo me acosté a las 2 de la mañana, 3 de la mañana, pero igual a las 5 estoy levantado. Eso como el que no es muy saludable. Vamos a seguir leyendo. ¿No les ha pasado que de repente ustedes dicen, no, yo me acosté a las 2 de la tarde y a las 5 me levanté normal, o me acosté a las 4 y ya a las 8 de la mañana estaba en la calle trabajando? ¿Eso no es bueno o sí será bueno? Vamos a leer un poquitico y entre tanto me tomo un cafecito, luego les doy la marca. 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
0: Ay, no, hoy es lunes. 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Porque me fui, le iba a hablar del Garzón y me fui al pasado, hacia atrás, pensando en los jueves del campo y los viernes del campo. 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Bueno, al principio parece que no pasa nada. Te acuestas tarde, duermes unas horas y al día siguiente sigues con tu vida. Pero poco a poco empiezas a despertar más cansado, con menos energía y necesitando más café para funcionar. Dicen que el café sirve para mantenerlo a uno activo. ¿Será? Yo recuerdo cuando estudiaba en la UNED, teníamos un grupo de compañeros y alquilamos una casa en Tariba, allá por la calle 8 de Tariba, y alquilamos una casa, entre todos la pagábamos, para ir a estudiar, ¿sí? Y nos reuníamos, tipo 7, 8 de la noche estábamos llegando. Monchito a muchos nos buscaba.

0: Estaba en el carro y a las 8 de la noche estábamos llegando a estudiar y sucede que, y a veces nos íbamos a Cordero, a donde la familia Sánchez, donde la familia Sánchez en Cordero, Nelsito le decíamos, Nelsito, lo teníamos más consentido, Nelson Sánchez, allá en Cordero, la familia Sánchez, entrando a Cordero a mano izquierda. Ahí tenía una casa bien bonita. Y lo más bonito que tenían era la hermana de Nelson. Tenía dos hermanas preciosas, preciosas, no recuerdo cómo se llamaban, una morena y una catirita. A mí me llamaba la atención la morena porque era muy activa, era un ser muy especial. Y es una familia, bueno, tengo tiempo que no voy a saludarles, una familia muy especial. A mí me encantaba una de las hermanas, incluso una canción me recuerda a una de las hermanas. A la hermana que a mí me atraía, que me parecía súper agradable, de Viola Wills. ¿Te acuerdas, Aleidita? Viola Wills, esa canción, cómo le encantaba a ella. ¿Y sabe por qué me agradaba tanto esa muchacha? Además que las dos eran bien bonitas, una catira y una morena. Pero la morena me agradaba mucho porque la morena era muy cordial y era la más juiciosa, en el sentido que le gustaba hacer el oficio. Entonces, cuando íbamos a estudiar, por ejemplo, un sábado, ella colocaba la canción siempre de Viola Wills. A ver si la consigo yo por aquí. Morela, me regala un poquito de café. Viola Wills se llama ella, Viola con B pequeña, Viola Wills. Y era una canción tan bella. Y ella colocaba la canción cuando estudiábamos los sábados, los domingos, que nos íbamos a casa de Nelson. Ella colocaba la canción y se ponía a bailar y se ponía a limpiar las ventanas, a limpiar el piso, a hacer el oficio. Entonces todo eso se me quedó a mí particularmente en la mente. Mis compañeros y yo estábamos estudiando y yo lo que hacía era mirarla, cómo ella hacía el oficio y cómo disfrutaba de la canción. Entonces me agradaba. Una familia muy hermosa, la de nuestro amigo y compañero de estudio Nelson Sánchez. Y a todos nos gustaba ir para allá, tal vez por las muchachas, ¿verdad? Seguro. El caso era que estudiábamos y yo ya a las 10 de la noche tomando todo el café, a mí ya me daba sueño. Y mi amiga Lady Azucena me consentía mucho. Váyase a dormir, papito. Y los muchachos, ¿qué es que váyase a dormir? No, ¿qué cuento de dormir? Vamos a estudiar porque mañana empieza a preguntar. No, yo le explico. Yo me encargo de Carlito, yo le explico, dígame. Imagínese, todo consentido, me iba a dormir o me iba a ver televisión. Me iba a ver, si era sábado en la noche, a ver a Sábado Sensacional, a ver a Rafaela Carrá, que comúnmente la presentaba Amador Vendallán. Entonces, bueno, y el café para nada, a las 10 de la noche yo ya estaba durmiendo. Entonces, fíjense ustedes, lo peor es que después de meses así, empiezas a creer que vivir cansado es algo normal. Dormirte tarde constantemente puede alterar el ritmo que utiliza tu cuerpo para saber cuándo descansar y cuándo mantenerse activo. Y ese ritmo influye en tu sueño, tu energía, en tu apetito y en cómo te sientes durante el día. Así que, mis amigos, ese es un mal hábito, de repente sentir que usted es algo normal, que se acueste a las 12, que se quede dormido a la 1, ¿verdad? Y que ya a las 6 de la tarde tiene que estar despierto. No es bueno. Hay que acostarse temprano. Yo conozco gente que de repente tienen un computador en su cuarto o tienen un computador en casa o el celular en la mano y son las 11, 12, 1 de la mañana y están despiertos. Al otro día tienen que ir a trabajar y usted se queda mirándolo o mirándola y tiene un sueñero y una cara pálida que uno dice le va a dar algo, y no funciona igual. Ese ser humano al otro día en su trabajo no va a funcionar igual. Y si lo hace así 2-3 veces por semana, su organismo poco a poco se va a ir debilitando. Entonces a los muchachos, a las muchachas, a cualquiera que maneje un celular, que casi todos somos así, ¿verdad? Procurar apagarlo cuando lleguemos a casa. Tipo 8 o 9 de la mañana, apagar el celular, ¿verdad? Para poder dormir y no dejar el celular cerca. no dejar el celular cerca y mucho menos cargándose, porque el cargador se calienta y podría explotar y hacerle pasar a usted un momento sumamente incómodo. Son las 6:57 minutos de la mañana, 6:57.
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0: Por aquí por Campeona 96.5 FM. 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Me voy a tomar otro sorbito de café y luego les doy la marca. A mí me gusta tomarme el café calientico. Por ahí venden, ¿qué vendo? Café frío, ¿qué tal? ¿Qué café frío? No, que el café mezclado con crema de no sé qué, que el café que lleva. No, a mí me gusta el café negrito o el café con leche, ¿cómo se llama? Leche completa, la leche que lleva todo, la leche normal, me gusta con leche en polvo, ¿sí? Me gusta con leche en polvo. Me gusta más marroncito. A ver, Mandy, vaya para allá. Me gusta más marroncito el café. Y me gusta de repente, de vez en cuando, agregarle canela. Eso lo hago en Cúcuta. Cuando voy a tomar café en Cúcuta, hay un sitio que le colocan a uno la canelita y yo le agrego canela. Y es rico. Y es rico, de verdad. Entonces, el café me gusta calientico. Luego les doy la marca, ¿ok? 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Joules es como una fuerza. Es como una energía, ¿sí? Es como una energía. 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
0: Quiero saludar al control 30 de Guasimo. Mira, saludos también a los conductores de la línea Palmira. Un abrazo a todos los muchachos conductores de la línea Palmira. Quiero saludar al control 30 de la línea Rómulo Gallegos. Un abrazo, hermanito. Siempre tú muy pendiente. Muchas gracias. Control 30 de la línea Rómulo Gallegos. Un abrazo para ellos. Ok, un abrazo para todos ellos, para todos los conductores de la línea Rómulo Gallegos. Giselita me envía por aquí un mensaje muy bonito, muchas gracias. Ya estoy tomando cafecito, campeón. Ya estoy tomando cafecito. Anoche me acosté a las 10 de la mañana, campeón. A las 10 de la noche, perdón. A las 10 p.m. Ayer me acosté a las 10 de la noche. A las 10 de la noche y ya está levantadita, tomándose su cafecito, y no me invita a tomar cafecito, ¿no? Tacaña. Son las 7:02 de la mañana, 7:02.
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0: Bien, por aquí por Campeona 96.5 FM. 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A ver, hay unas novedades en la Copa Venezuela, que pronto se viene la Copa Venezuela. Ok, hay unas novedades, pero eso lo vamos a ver luego. Sé que la gran final será en diciembre del 2026. Se va a dividir en dos grupos, se va a dividir en cinco grupos, grupo E, grupo D, grupo C, grupo B y grupo A, la Copa Venezuela. Oye, interesante, ¿no? Eso luego lo vamos a ver, ¿ok? Luego vamos a ver esto de la Copa Venezuela, que en fútbol, que la arma, la organiza la Federación Venezolana de Fútbol. La vamos a ver luego, ¿ok? ¿Está bien? Lo vamos a ver luego. Bueno, son las 7:04 de la mañana. 7:04.
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0: 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Les voy a leer en el siguiente segmento. Los historiadores recordarán 2025 y 2026 como los años en que la humanidad se dividió en dos grupos. Este es el grupo al que perteneces actualmente. Fíjense ustedes, Geoffrey Hinton, el hombre conocido como el padrino de la inteligencia artificial, dejó Google. Él trabajó en Google en el año 2023, la abandonó, dejó de ser trabajador de Google, específicamente para poder hablar libremente sobre lo que está por venir. La IA será transformadora de una manera aún mayor que la revolución industrial. La cuestión no es si cambiará todo, la cuestión es si estás en una posición para beneficiarte de ella o para sufrir sus consecuencias. Mire, yo le he dicho a la juventud, a todos, de repente me siento que me agoto cuando insisto tanto en las cosas. Muchachos, presten atención a la juventud, presten mucha atención. El mundo está cambiando muy rápido. Y si no vas paralelo, si no vas de la mano con estos cambios, serás el futuro analfabeta. Ya, quien no maneja redes sociales, por lo menos tener noción del manejo de redes sociales, tener noción de lo que es la inteligencia artificial. Porque la inteligencia artificial no es únicamente que tú hagas una figurita con inteligencia artificial y que le pidas inteligencia artificial, mírame este dibujo, mira, colócame en el planeta tal y yo te mando una foto y la cosa. No, esto va mucho más allá. Incluso lo que es la neurología dice que la inteligencia artificial va mucho más allá. ¿Y cómo va a influir dentro de nosotros mismos? Y yo le digo a mis hijos, que es la juventud que tengo más cerca. Y les digo a ustedes, amigos jóvenes, muchachos, que están a través de este micrófono, que cuando van a sus labores diarias o cuando van a sus estudios,

estudios, yo procuro aprovechar para enviarles unos mensajes de crecimiento a ustedes. Muchachos, prepárense. Prepárense, muchachos. La IA será transformadora de una manera aún mayor que la revolución industrial. La cuestión no es si cambiará todo. La cuestión es si estás en una posición para beneficiarte de ella o para sufrir sus consecuencias. Esto no es una especulación. Es el arquitecto de esta tecnología diciéndotelo directamente. Esto es lo que los datos muestran y que ya están ocurriendo. El primer grupo está viendo cómo la IA elimina su industria, reduce sus salarios y cierra las oportunidades profesionales que pasaron años construyendo. El segundo grupo está utilizando la IA como un motor para generar ingresos que funcionan de manera independiente de cualquier empleador, de la economía o de los ciclos del mercado laboral. Ambos grupos viven en el mismo mundo, están teniendo experiencias financieras completamente, totalmente diferentes. La diferencia entre ellos no es la inteligencia, no es la educación, no es el capital. Sam Altman, CEO de OpenAI, dijo en el año 2025, ¿saben lo que es un CEO, no? CEO es como el gerente general de una empresa. Entonces, Sam Altman, es el CEO de OpenAI y dijo en el año 2025, la brecha entre las personas que saben aprovechar la IA y las que no será la división económica que definirá a esta generación. Es decir, de pobres y ricos, ya sea pobres, y no es una cuestión de capital, no es una cuestión de dinero, es una cuestión mental, es una cuestión de actitud. Así que yo le digo a la juventud, tiene la oportunidad de aprovechar, de estudiar, de formarse en esta parte tan interesante que es redes sociales, IA. Esto es ya el presente. Ustedes recuerdan, los adultos recordarán que en los años 80 había una campaña en Venezuela. Acude, te estamos esperando. El futuro analfabeta no es el que no sepa leer y escribir, como en los años 80, que hubo una campaña en Venezuela para que el analfabeta, que era el que era considerado analfabeta porque no sabía leer y escribir, y habían muchos en el país, muchísimos venezolanos. Hoy el analfabeta es el que no está enganchado dentro de esto de la IA. Hay gente que se le habla de un braille, hay gente que se le habla de un SEO, hay gente que se le habla de la inteligencia artificial en la tecnología. ¿Y qué es eso? Bueno, ya empezamos a ser analfabetas. Ya no una cuestión, no, pero yo sé leer y escribir, sí, está bien, pero estás atrasado o atrasadísimo, porque es que el joven ahora cree que se la sabe todas porque tiene un computador. Sí, está bien, pero tiene que formarse de quienes han tenido un recorrido en estos campos y que esa experiencia él la puede capitalizar, ese joven. Así que yo les invito muchachos a estar preparados en esto, ¿ok? Así que les invito a estar creciendo, muchachos, para que no seas un analfabeta en unos días o en unos años. Esto es lo que hace de 2026 un año decisivo. Cada gran cambio tecnológico de la historia ha tenido un periodo para los pioneros, una ventana de oportunidad en la que la gente común aún podía entrar antes de que el mercado se saturara y esa ventaja desapareciera. Internet tuvo una, las redes sociales tuvieron una, la IA tiene una en este momento. Las personas del segundo grupo aprovecharon esa ventana de oportunidad, pero esa ventana no permanece abierta para siempre. La mayor amenaza nunca es la IA, siempre será despertar cada día con los mismos hábitos, mientras el mundo aprende más rápido. Porque la IA no reemplaza a quien aprende, reemplaza a quien deja de hacerlo.
Cada hora invertida en fortalecer la disciplina, entrenar el enfoque y expandir la forma de pensar será una inversión que ninguna actualización tecnológica podrá quitarte. Porque las herramientas cambian, pero las personas que saben evolucionar

0: identidad y enfoques. Así que esto está, mira, yo le digo a los padres en este momento, a la mamita, a los papás, que si tienen a tu hijo y tu hijo te dice, mamá, quiero estudiar como redes sociales, profundizar un poco en eso, mamá, quiero estudiar IA, mamá, quiero meterme en eso, quiero cambiar mi hábito, yo no quiero ya acostarme tarde, ok, quiero acostarme temprano. Quiero acostarme temprano, quiero levantarme temprano, quiero cambiar mi mentalidad, quiero enfocarme en otras cosas. Hay que dejarlo, hay que dejarlo. Usted le está haciendo un daño, papá y mamá, a su hijo, a aquel hijo que se trasnocha, ¿verdad? Que si viendo una película, que si jugando PlayStation, le está haciendo un daño terrible a su hijo, que se queda hasta tarde jugando PlayStation y que quiere dormir hasta las 9, 10 de la mañana, mientras usted tiene que salir a buscar el pan de cada día y su hijo o su hija durmiendo. Le está haciendo un grave daño, no lo está consintiendo para bien, le está consintiendo para mal. Luego él o ella en el futuro son los que van a acarrear todas esas consecuencias que usted mal le enseñó. Papá y mamá, nosotros somos ahorita los responsables, nosotros en este momento. Si su hijo es un bebé, es un adolescente, tiene la oportunidad. Después que los muchachos se van haciendo adultos, se le escapa de la mano y usted ya no puede hacer nada. ¿Cuántos papás no se le ha escapado ya a los hijos de la mano? Ya no pueden hacer nada, ya no podemos hacer nada. Por más que usted le diga a ese terco, a esa terca, no va a cambiar. No va a cambiar. Hijas e hijos que quieren hacer lo que les dé la voluntad. Lo que les dé la voluntad. Ya usted no puede hacer nada. Ya lamentablemente no puede hacer nada. Si usted permitió que su hijo no fuera al colegio, no fuera a aprender, no fuera a formarse. No vaya, hijo, tranquilo, quédese durmiendo. No, yo no quiero estudiar, mami. Ah, bueno. Bueno, el futuro de ese muchacho será un analfabeta, como aquel muchacho que en los años 70, 80, que era el estudio totalmente gratis y un estudio muy bueno en Venezuela, no lo aprovechó, y cayó en el analfabetismo. No sabía leer, no sabía escribir. Entonces, ¿quiénes son los culpables? Los padres. Pero ya cuando el muchacho crece y deja de ser un muchacho para convertirse en un adulto, ya uno no puede hacer nada. Ya a uno le toca quedarse calladito, y ya no puedes hacer nada, porque ya no puedes hacer nada. Lamentablemente. Bueno, son las 7:15 minutos de la mañana, Inversiones Mora. 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Hacemos una pausa y ya volvemos, chao.
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0: Hola. Quiero saludar, hola. Nuevamente gusto saludarles, 8:47 minutos de la mañana. Van a ser las 9, son las 8:47 de la mañana. Quiero saludar a toda la gente, a todo el equipo, a los pasajeros, a los conductores que se trasladan Capacho San Cristóbal. San Cristóbal Capacho, línea Los Capachos. Quiero saludarles a todos, en especial a Alexander. Alexander, un abrazo. Tiempo que no nos comunicábamos, Alexander. Alexander me da indicaciones en este momento para comunicarles a ustedes que en la calle 9 de Puente Real, esquina La Redoma, hay unos trabajos que se están realizando para recuperar la vía y esto ha producido cola, esquina de la calle 9 en Puente Real, donde está la redoma, para uno entrar o salir de Puente Real hacia el cuadro deportivo o para salir de Puente Real. Allí hay cola intensa a esta hora de la mañana. Son las 8:48 minutos de la mañana, 8:48.
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0: 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Bien, perfecto, bien. José Luis también nos escribe por acá, nos envía unas cositas, unos dibujitos, unos saluditos, algo por allí, ¿no? Me indican por aquí, la IA hay que saberla utilizar porque está dañando vidas. Dice por acá Eduardo Rincón. Eduardito, un abrazo, Dios te bendiga, un abrazo, Eduardo. Claro que sí, Eduardo, me encantaría reunirme contigo, ¿ok? Eduardo, un periodista serio, objetivo, sin amarillismo, muy importante. Eduardito, un gran periodista, un abrazo, Dios te bendiga. Eduardo, saludos para Eduardo. Me envía por acá corazoncito, feliz día, campeón. Muchas gracias, campeón. No solo invitarle un cafecito a mi casa, sino que nos tomemos una foto. Qué bueno, claro que sí, por supuesto, cuando quiera nos tomamos una fotico. Claro, así es. Un abrazo para todos. 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Bueno, detenidos 7 trabajadores de Hospital de Barinas por el caso de un bebé quemado. Terrible, ¿no? Por el caso de un bebé quemado, detienen unos trabajadores en Barinas. Vamos a leer la noticia, a ver. Funcionarios de la Policía Municipal de Barinas detuvieron a 7 trabajadores del sector salud del Hospital Dr. Luis Racetti después de que presuntamente le causaron severas quemaduras a menor de edad, lo que generó consternación en la entidad. El despliegue de los cuerpos policiales se ejecutó una vez que circuló un video en plataformas digitales, material en el cual el padre del bebé expuso la denuncia sobre un aparente episodio de mala praxis médica ocurrido entre las instalaciones del centro asistencial. Ay, ay, ay, qué terrible. Qué terrible. Bueno, aquí están los nombres de los trabajadores detenidos. Es que pasa lo siguiente, y yo siempre les vivo comentando estas cosas que uno ve en la vida diaria. Un médico, un enfermero, un camillero, una enfermera, un médico, no puede estar revisando el celular, que no sea para una consulta profesional. No puede estar revisando un celular, que mensaje, que chat.

0: Dices que aquello no puede, no puede, no puede. Está atendiendo una vida. A veces uno va a un centro médico, a una clínica, a un hospital, a un centro de salud y ve a los muchachos, estudiantes médicos, parados, recostados a la pared o revisando un paciente o chequeando un paciente y le llega un mensaje y riéndose. ¡Ay, qué chiste me envió un pana! Mira, mira lo que me envió un pana. ¡Cónchale! Se desconcentra de la atención médica. Se desconcentra de la atención médica. No puede estar revisando un celular. Eso, ese consejo se lo doy a los estudiantes de medicina. A los estudiantes de medicina. Mira, cuando yo fui operado del pie por la caída aquella que sufrí, algunos dicen, ay, porque estaba por ahí no sé qué. No, señor, estaba ocupado, estaba trabajando. ¿Ok? Entonces, y fui al Hospital Central. Los médicos de experiencia, lo que me atendieron fueron doctores disciplinados, doctores, médicos de experiencia. Ninguno con celular. Ninguno con celular. Y observé que un médico en la antesala a quirófano estaba en el pasillo enviando un mensaje. Y un médico, esos experimentados, lo pilló. Le pegó una regañada. Le pegó una regañada y lo devolvió. Lo devolvió. No, doctor, pero es que está, usted sabe que está prohibido. Si usted va a ir a acompañarnos para aprender, que forma parte del pensum de estudio, a una cirugía, usted no puede estar con un celular en la mano. Yo lo vi. Y los médicos de experiencia le llaman la atención a los médicos, a los muchachos que están comenzando las pasantías, las prácticas en los hospitales. Porque no puede ser, no puede ser. A menos que estén en su consultorio sentado, ¿verdad? Sentado, no hay pacientes. Y bueno, tienen ahí un tema de trabajo. Algún compañero le envió una tarea, algo relacionado con su estudio. Pero esos médicos que se consigue, esos muchachos que uno se consigue en los pasillos, en una clínica, un hospital, mirando el celular y echando chistecitos, no debe ser. No debe ser, no debe ser. Y mucho menos atendiendo un paciente. Mucho menos atendiendo un paciente, ya sea de consulta, lo que sea. No, no, entonces por eso ocurren todos estos casos que uno pues lamenta, ¿verdad? 8:55 minutos de la mañana, 8:55 minutos de la mañana.
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0: Y esto está terrible, ¿no? Una mujer en Macarao, una dama de 49 años, en Caracas, producto de la lluvia, una roca deslizó por la montaña y le cayó en su casita. Y lamentablemente estaba ella ahí precisamente en ese momento. Y lamentablemente pues la mujer ha fallecido. Están pasando cosas extrañas en el mundo. De verdad que están pasando cosas extrañas en el mundo. Hijos desobedientes, hijos que no les prestan atención a sus padres, hijos e hijas, faltas de respeto con sus padres, sin ningún tipo de consideración y sin ningún tipo de temor, quieren hacer lo que les dé la gana, porque esa es la expresión, hacer lo que le dé la voluntad, sin ningún tipo de disciplina. Sin ningún tipo de consideración con sus padres, con una falta de respeto impresionante. Primero. Segundo, la madre naturaleza se está expresando. Terremotos por aquí, ayer hubo en México, fue ayer, ¿no? Terremotos por aquí, terremotos por allá, la tierra se mueve, la tierra se está expresando. ¿Sí? El tiempo está pasando muy rápido. Que uno se levanta a las 5 o 6 de la mañana o a las 7 de la mañana y ya son las 8, ya son las 9. Pareciera que el día no tuviera 24 horas sino 20. Esto está extraño. Esto está muy extraño. Hay que dar pasos pisando huevitos. Porque esto está raro. El mundo está raro, el ambiente está raro. La IA por aquí, la inteligencia artificial por allá. Los muchachos consultándole todo a la IA. Hasta me dieron ganas de hacer pipí. ¿Será que voy, hija, o no voy, o me quedo aquí quieto? No, increíble. Increíble. las redes hay que utilizar.

0: utilizarlas bien para el beneficio. Bien para el beneficio. Hay mucha confusión. Nuestros jóvenes tienden a confundirse un tanto. Hay gente que se cree adulta pero es inmadura. Y hay muchachos maduros que no siendo adultos son muy maduros. O sea, tenemos de todo en la viña del Señor. De todo en la viña del Señor. Así que hay que... Creo que todo esto le está sirviendo a la humanidad para crecer. Creo que se está desprendiendo, hay que ver esa partecita, el otro lado de la moneda, para buscar un mejor crecimiento. Siento que va por ahí. Conduzcan con precaución, por favor, conduzcan con precaución. Por favor, motorizados, no adelanten por la derecha. Es impresionante la cantidad de motorizados que no saben conducir y conductores de carro, cuatro ruedas, que no saben conducir. Yo no sé qué va a pasar. De verdad, yo no sé. Siguen las motos con traqui-traqui, con totes explotando por ahí delante de la gente, aumentando el malestar en el sistema nervioso de la gente. Las motos con los traqui-traqui, las motos, los motorizados acelerando y montándose casi encima del carro. Yo no sé la autoridad, si está disponible, si está trabajando en un plan de revisar las licencias, porque yo siento que no se sabe conducir y mucho menos se tiene noción del reglamento de tránsito. Yo siento eso, porque muchas veces un motorizado adelanta por derecha y tú le reclamas algo, ¿qué? Tú estás loco, eso no es así. O sea, un desconocimiento total hasta de la ley de tránsito. Y así se dan las licencias. Me parece que son como licencias chimbas. Yo no sé la autoridad qué va a hacer, pero todo eso hay que chequearlo ya. Todo eso tenemos que enderezarlo. Ayer antier venía de San Antonio, de la frontera, y subiendo, vi una moto con dos niños, un señor joven con dos niños, sin casco. Pasaron por Peracal. Pasaron por el punto de control de Peracal. Y digo yo, ¿cómo es eso? Si está prohibido por ley cargar un niño menor de 10 años, está prohibido por ley tres personas en una moto. Yo no entiendo. De verdad. No sé. Son las... ¿Qué hora es? ¿Qué hora es, vida? Este reloj se me paró. ¿Qué hora es? A ver, vamos. ¿Ah? 9:01. Morelita, ¿qué horas tiene? 9:04. Yo tengo la 9:01. El de Morela es exacto porque es un reloj Tissot. Es un Tissot importado que le regaló un admirador. Imagínese eso, ¿ah? Con diamantes por dentro. Entonces es muy exacto. Entonces vamos a seguir esa hora, las 9:04. Bueno, una pausa, volvemos. Ok, sigan disfrutando de Campeona. Disfruten la vida así un poquito, sean alegres, procuren no llevar malestar a sus labores diarias, no incomodar en sus labores diarias, haga su trabajito, cuide la empresa, cuide el trabajo, cuide la empresa, ok, cuide a la familia, cuide a los amigos. Bien, dígale a la persona que a usted le agrada, que a usted le cae bien, dígaselo, me agrada, me caes bien, te quiero, te aprecio, dígalo, hoy lo ve, mañana usted no sabe, hoy los muchachos, los hijos tienen a su papá, tienen a su mamá, y no hay una expresión de cariño, incluso ni la bendición. Esto está hecho una locura, 9:05 de la mañana, chao.
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Hola, hola. Hola, hola, hola. Son las 10 de la mañana con 15 minutos. Hola, hola, hola. 10 de la mañana con 15 minutos. Hoy es lunes 17 de agosto, año 2026. Les saluda Lucero del Mar por Campeona 96.5 FM. Lunes, octavo mes del año 2026. ¿Cómo van con esos objetivos? ¿Cómo van con esas metas? Yo les confieso que mi objetivo era ayer domingo acostarme temprano y les confieso que tengo un gran problema, y es que estoy scrolleando mucho en las redes sociales. ¿Qué es scrollear? Scrollear en redes sociales significa como pasar mucho tiempo en redes sociales. Scroll da la idea de lo que uno hace en el teléfono: bajar y bajar, bajar, bajar, bajar, mover el dedo para bajar y ver publicaciones. Así que estoy en este círculo vicioso, y yo ya he leído al respecto y ya sé qué herramientas debo tomar para salir de esto que me está causando daño y no lo estoy logrando hacer. ¿Qué necesito? Fuerza de voluntad. Fuerza de voluntad. ¿Quién está así como yo, ¿Quién está así como yo, que no se está acostando temprano o está dejando las cosas para lo último por estar scrolleando en las redes sociales? Dios mío bendito. Pero bueno, hoy es lunes, hoy tengo otra oportunidad de hacerlo correctamente y hoy sí me pienso acostar temprano y no scrollear tanto en las redes sociales. Así que me levanto con sueño y debo entonces tomar una taza de café como toda una señora que se hace respetar. Yo antes no tomaba café, pero ya hoy tuve que despertarme y lo que tuve que hacer primero al abrir mis ojos fue tomar una taza de café porque mi cerebro no se despertaba. Ay, Dios mío. Bueno, 10 de la mañana con 16 minutos, les saluda Lucero del Mar por Campeona 96.5 FM. Me escriben por aquí: muy buenos días, Lucerito, ¿cómo estás? Para complacer a mi hija Daniela Guadalupe Rodríguez Mora, hoy cumpliendo sus 15 primaveras. 15 primaveras, Daniela Guadalupe Rodríguez Mora. Déjeme buscar la canción de 15 primaveras, a ver si la debemos tener. Voy a buscarla aquí. 15 primaveras, para complacerla como es. 15 primaveras, 15 primaveras, 15 primaveras. Bueno, recuerden que ustedes pueden enviar sus mensajes al 0416-502-7336, 0416-502-7336, o que también nos pueden escribir a través de nuestra cuenta de Instagram, @campeona96.5fm, también a través de Campeón Golecito. Por allí nos pueden escribir. Yo directamente leo los mensajes que están a través de nuestras redes sociales. Entonces, feliz cumpleaños a Daniela Guadalupe Rodríguez Mora, hoy que está cumpliendo 15 años. Que Dios y Mamita María te sigan bendiciendo, nos dicen por aquí.

Bueno, felices 15 años. Felices 15 años para esta joven. Repito el nombre, Daniela Guadalupe Rodríguez Mora. Felices 15 años. 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

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Y dice así, seguramente ustedes ya me la han escuchado, pero la voy a repetir porque es muy, muy, muy importante esta reflexión. Dice: no te confundas, si te trato bien, y no lo mereces. El trato no es por quien eres tú, es por quien soy yo. El estoicismo enseña una verdad que pocos comprenden. Tu carácter no debe depender de la conducta de los demás. Si alguien te traiciona y tú respondes con odio, ya no estás actuando desde tus principios, estás reaccionando desde sus acciones. Le entregaste el control de tu mente a la otra persona. La mayoría de las personas son amables cuando todo va bien, son respetuosas cuando reciben respeto, son generosas cuando reciben algo a cambio. Pero eso no es virtud, es conveniencia. La verdadera fortaleza aparece cuando sigues siendo dueño de ti mismo en medio de la decepción, la ingratitud y la injusticia. El sol no deja de iluminar porque algunos prefieren la oscuridad. El árbol no deja de dar sombra porque alguien haya roto una de sus ramas. Del mismo modo, una persona con carácter no abandona sus valores porque otros abandonan los suyos. Tratar bien a alguien que no lo merece no significa permitir abusos ni tolerar falta de respeto. Significa que tu esencia es más fuerte que las circunstancias. Significa que tus principios no están en venta. Porque al final, la mayor victoria no es cambiar a los demás. La mayor victoria es que los demás no logren cambiar quién eres. Y recuerda, la calidad de tu vida siempre será proporcional a la profundidad de tu conocimiento. Así que bueno, no te confundas. Si te trato bien y no lo mereces, el trato no es por quien eres tú, es por quien soy yo. Bueno, y hoy lunes, día de iniciar nuestros objetivos. Por supuesto que pensamos hoy lunes, todos lo hacemos, en inscribirnos y empezar el gimnasio. Hoy lunes es día de iniciar con nuestros objetivos y uno de esos es cuidar nuestro cuerpo. ¿Y cómo lo hacemos? A través de la alimentación, uno súper importante, y a través de los ejercicios. Y lo importante que es hacer ejercicios de fuerza, importante hacerlo desde joven. Y si ya somos personas o ya son personas adultas de la tercera edad, nunca es tarde para empezar. De hecho, es muy recomendable o muy recomendado, lo recomiendan mucho, que las personas adultas hagan ejercicio de fuerza para construir su masa muscular. Esa masa muscular les va a impedir que se fracturen tan fácilmente. Les voy a contar algo. Hace unos meses, ustedes saben que yo voy al gimnasio, yo entreno, yo hago ejercicios de fuerza, trato de construir masa muscular. Hace unos meses iba bajando las escaleras y me caí de pompis, pero no me pasó absolutamente nada. Esa caída fue fuerte, es para que me hubiese, no sé, por lo menos fisurado, por lo menos haber quedado herida en el área del coxis, por lo menos. Pero como yo voy a gimnasio, señores, por lo menos tuve la masa muscular que me protegió y evitó o ocasionó que yo saliera de esa caída totalmente ilesa. Así que sí, vamos a gimnasio para vernos bien. Vamos a gimnasio porque queremos que se nos vean las piernas fuertes, porque queremos tener unos glúteos bonitos, porque queremos tener unos brazos marcados, porque queremos vernos más esbeltas o más fuertes, queremos vernos así. Pero también hay que ir por salud. Y un claro ejemplo de eso fue mi caída. Me caí de pompis, no me pasó absolutamente nada gracias a los ejercicios que hago en el gimnasio. Y a mí, por supuesto, que me gusta ir a lugares donde el ambiente sea cómodo, donde sea amplio, donde haya buenas instalaciones y donde además para mí es fundamental que hayan duchas. Fundamental, porque sudo muchísimo en el gimnasio y después de entrenar me gusta bañarme. Además que para mí es fundamental que haya instructores de planta profesionales que me ayuden y me guíen con los ejercicios. 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
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Hoy es el día de iniciar el gimnasio, no lo dejen para después, además que ustedes pueden pagar su mensualidad y los suplementos con cachea en bolívares, tasa BCB. 10:24 minutos, sigan disfrutando de Campeona y ya en el siguiente segmento iniciamos con información a nivel regional, nacional e internacional.

10 de la mañana, hola, 10 de la mañana con 34 minutos, 17 de agosto. No se imaginan lo concentrada que estoy para decir correctamente la fecha, porque siempre me echan broma que me equivoco de fecha. Digo el día, pero me voy para otro mes. Digo 17 de junio, 17 de enero, 17 de diciembre. No, estoy consciente de que estoy diciendo 17 de agosto, año 2026. Soy Lucero del Mar, tengo 28 años, ubicándome en el presente. Este sábado cumplo 29. Acepto regalos, ok. Cualquier regalo que me quieran hacer llegar, bueno, bienvenido sea. Bueno, son las 10 de la mañana con 35 minutos. Continuamos por Campeona 96.5 FM. Iniciamos inmediatamente con información, actualizándolos con las noticias del fin de semana. Y es que fuertes lluvias en Caracas causaron la muerte de 3 personas, entre ellas 2 adolescentes, además de inundaciones que arrastraron vehículos, informaron autoridades este domingo. El paso de la onda tropical número 37 por el norte de Venezuela trajo en la noche del sábado lluvias torrenciales y descargas eléctricas, según el Servicio Nacional de Meteorología, INAME. Se registró un hecho en el cual menores de edad del sexo femenino fueron arrastradas por una corriente, comentó el comandante general de los bomberos de Caracas. Al llegar los bomberos al municipio Libertador para atender la emergencia, ya se encontraban las autoridades competentes resguardando ambos cuerpos sin vida. También una mujer de 49 años, aún sin identificar, murió debido a la caída de un muro en el mismo municipio, mientras que en el municipio Sucre al menos 30 viviendas quedaron anegadas. Esto es en Caracas. Repito, intensas lluvias provocaron 3 muertes e inundaciones en Venezuela, específicamente en Caracas. 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Escriban vía WhatsApp y digan que escucharon La Cuña en Campeona.

Bueno, y en otras noticias les comento, atención para las personas que tienen familiares o que se encuentran en Estados Unidos, tienen familia, nos están escuchando directamente a través de nuestro sitio web www.campeonfm.com.be en Estados Unidos. Y es que el Departamento de Seguridad Nacional informó la tarde del viernes la terminación inmediata del estatus de protección temporal para ciudadanos de Venezuela y al menos otros 11 países. En una publicación exhortó, esto es en Estados Unidos, exhortó a estas personas que abandonen Estados Unidos o si no enfrentarán la deportación. La terminación del estatus de protección temporal es ahora efectiva. Para aquellos con TPS terminado, salgan ahora o sean deportados, dijeron o dijo el Departamento de Seguridad Nacional. En concreto, la conclusión del TPS aplicará para migrantes de Venezuela, Haití, Siria, Yemen, Afganistán, Camerún, Nepal, Honduras, Nicaragua, Sudán del Sur, Somalia y Burma. Asimismo, todavía queda pendiente si esta medida aplicará para personas de Etiopía. Según estimaciones, la decisión afectará a más de 1 millón de beneficiarios. Así que bueno, Estados Unidos anunció el fin inmediato del TPS para venezolanos y otros países y personas de otros países y los instó a abandonar inmediatamente el país. Información que les vamos a compartir a través de nuestras redes sociales, @campeona96.5fm. 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
1: 11 de la mañana con 14 minutos. Hola, 11 de la mañana con 14 minutos. Continuamos por Campeona 96.5 FM, la emisora de la buena vibra.

Tienen sus redes sociales imágenes de la boda que se llevó a cabo en Portugal. Ok, se llevó a cabo en Portugal, país natal del jugador de fútbol. Fue una boda muy privada en la que solo estuvieron ellos dos, obviamente, porque eran los que se iban a casar, y sus hijos. Una boda sin extravagancia, una boda muy sencilla, simplemente fueron, se casaron. De hecho, yo estaba usando un traje blanco, no estaba usando vestido. Cristiano estaba usando también un traje color crema. Y bueno, se ve algo bastante, bastante, bastante íntimo, pero un momento lleno de suficiente o bastante o mucha emoción. Igualmente las imágenes están en nuestra cuenta de Instagram @campeona96.5fm. Cristiano y Georgina Rodríguez finalmente se han casado.

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que toda la información que les comentamos al aire también está a través de nuestras redes sociales, @campeona96.5fm y Campeón Golecito. Campeón Golecito, también allí está toda la información. Chévere. Hay una historia que se ha viralizado, triste, referente al terremoto en Colombia, que sacudió a Colombia este lunes 10 de agosto. Y es la trágica historia de las trillizas en Cali. Sus padres y dos de ellas murieron tras el terremoto. Ana María Saavedra, única sobreviviente de su familia tras el terremoto del 10 de agosto que derrumbó el edificio donde vivía en Cali, enfrenta una recuperación que su entorno describe como larga en lo físico y en lo emocional. Sobrevivió con fracturas en un brazo y en la pelvis, pero perdió a sus dos hermanas, ellas eran trillizas, de las tres solo sobrevivió una, y a sus padres también los perdió bajo los escombros. La noticia de esas muertes, según relató su prima, le fue comunicada la noche del jueves 13 de agosto, después de una cirugía que, de acuerdo con su familia, salió bien y le permitiría volver a caminar. El dato expone la dimensión de la tragedia. Ana María preguntó durante su recuperación por sus seres queridos, sin saber que ya habían sido hallados sin vida. La joven vivía con sus hermanas y sus padres en un edificio de 4 pisos que colapsó tras el sismo, cuyo epicentro fue en San José del Palmar, en Chocó. De acuerdo con la prima, no hubo otro sobreviviente en esa edificación. Es decir, la única sobreviviente, no solo de la familia, sino del edificio, fue esta joven, la una de las tres trillizas. Igualmente, la información está en nuestra cuenta de Instagram, @campeona96.5fm, allí están todos los detalles. 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
1: No hay canción más adolescente que esta. ¿Por qué más adolescente? Porque sí, ¿no? Si tu papá te prohíbe que te veas conmigo, y dile ya, que no pretendo terminar contigo. Uy, qué desafiante, ¿ah? Uy. 11 de la mañana con 27 minutos, lunes 17 de agosto. Continuamos por Campeona 96.5 FM. Continuamos, seguimos. No paramos. Persona altamente inteligente. ¿Qué hace una persona que es altamente inteligente? ¿Ah? Vamos a ver si somos realmente altamente inteligente o no. Somos puro cuento. Bueno, de acuerdo a lo que nos dicen por aquí, es que las personas inteligentes tienden a tener menos amigos que las personas promedio. Cuanto más inteligente eres, más selectivo te vuelves. También nos dice que a menudo las personas inteligentes hablan consigo mismas. Eso les ayuda a mejorar la concentración y la toma de decisiones. Las personas desordenadas suelen ser muy creativas e inteligentes porque priorizan las ideas por encima de la organización. No sé, yo creo que es una excusa, pero bueno, si aquí lo dice, ok. Las personas inteligentes se quedan despiertas hasta tarde por la noche porque su cerebro está más activo durante las horas de tranquilidad. 5. Admiten cuando no saben algo. Esto sí, creo que sí 100%. Considero que sí 100%. Una persona inteligente admite cuando no sabe algo en lugar de fingir que sí saben todo y que son inteligentes. Y 6, las personas altamente inteligentes valoran su tiempo a solas y no se aburren con facilidad y les gusta estar solas. Entonces, según estos 6 puntos, ¿somos inteligentes o no? Pues según esto sí, excepto por el área de desorden. Bueno, es normal que a veces seamos un poquito desordenados, pero yo trato de mantener siempre todo ordenado porque a mí me parece que como está nuestro cuarto, expresa cómo está nuestra mente y así lo siento. Cuando tengo el cuarto desordenado, siento mi mente desordenada. Cuando está mis espacios están desordenados, siento que mi vida está desordenada. Para mí es muy importante que haya orden y de esa manera fluyen las ideas. Así es como yo lo considero. 11 de la mañana con 26 minutos, La Popular Supermercado. ¿Sabían que en La Popular Supermercado usted

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La Popular Supermercado nos está esperando. 11 de la mañana con 31 minutos, 11 de la mañana 31 minutos, ya mi tiempo por hoy terminó. En esta actividad por hoy terminó, pero nos escuchamos nuevamente mañana. Sigan disfrutando de la mejor música, sigan disfrutando de Campeona 96.5 FM. Nos escuchamos nuevamente mañana. Les habló Lucero del Mar. Nos escuchamos mañana. Chao.

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0: Son las 12, 12 del mediodía.
1: A continuación, escucharemos las gloriosas notas del himno nacional de la República Bolivariana de Venezuela, letra de Vicente Salas y música de Juan José Landaeta.

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3: Más de 5.000 prótesis dentales entregadas a través de la Misión Sonrisa y de la Fundación de la Familia Tachirense. Hoy estamos beneficiando 82 hombres y mujeres con unas 150 prótesis.
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2: En simultáneo de esta jornada de salud dental, se vienen ejecutando atenciones a nivel de cirugías oculares y otras patologías, como parte del sistema integral que coordina la Gobernación del Estado. Larisa Chacón, el informativo Táchira.
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0: Ajá. Muy buenas tardes, nuestros queridos oyentes de la mejor emisora del estado Táchira, campeona 96.5 FM. Quien les habla, su servidor Carlos Javier Sánchez. Hoy, lunes 17 de agosto, son las 5 de la tarde con 9 minutos. Estamos acá en vivo. Somos la emisora que lo va a acompañar usted a su casa, que lo está acompañando usted saliendo de la oficina y que también lo va a acompañar cuando llegue a hacer su cafecito, como lo hemos hablado en todos estos programas. Lastimosamente les debo dar una muy mala noticia, y es que el día de hoy la señorita Nayalets Valero no nos va a poder acompañar. Bueno, unos días, porque como ustedes saben, ella hace de todo. Es una mujer multifacética y se va de viaje para Santa Bárbara de Barinas y para Socopó. Ella en este momento va a ser instructora de modelaje en un plan vacacional. Y bueno, y estos días estaremos nosotros solos. Y es por eso que ustedes van a escribir al 0424-724-0460. Repito, 0424-724-0460. Nos va a escribir, vamos a hablar un rato, los voy a sacar todos sus mensajes acá al aire para tener esa especie de feeling entre ustedes, que nosotros los vamos a acompañar. Ciertamente. También hoy lunes todos volvemos a nuestras oficinas, está lleno de trabajo, por eso empezamos hoy el programa un poquito tarde. El día viernes la lluvia era increíble y por eso no pudimos venir. Como ustedes saben, Nayalets y yo tenemos moto y bueno, se nos hizo imposible y era hasta peligroso. Pero en otras noticias, también un poco lamentables, nos enteramos que el fin de semana, bueno, ya es tendencia, el fin de semana volvieron a robar uno de los establecimientos de comida más famosos de acá. Volvieron porque robaron otro. Me refiero a Chicken Guys, que queda en Las Acacias, un restaurante muy conocido también, con muy buena comida. Ellos han sido víctimas de un robo que se va a ver también aliado la misma persona que también robó otros establecimientos. Entonces, seguir llamando a las conciencias, llamar claramente a las autoridades que están a cargo de que siguen robando. También hay mucha inseguridad en las zonas fronterizas, pero eso va a ser un tema que vamos a hablar en otro bloque. Por eso quiero que nos cuente. Venga, cuénteme. Escriba al 0424-724-0460 para leer sus mensajitos. El Deportivo Táchira ganó el día de ayer 3-2. ¡Qué partidazo! ¡Qué partidazo! Con la voz y el relato de los goles de campeón Carlos Arturo Rueda, el golecito. Entonces van a ir a las redes sociales de él y van a ver todos los goles del Deportivo Táchira con las jugadas y en la voz del mejor narrador del estado. Lo vamos leyendo al 0424-724-0460. Lo vamos a dejar con muy buena música en Campeona y el siguiente bloque volvemos.
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Volvemos acá en vivo. Sí, querido oyente, querido chofer, querida ama de casa, querido estudiante que escucha la mejor emisora. Déjeme decirle que han tomado la mejor decisión de escuchar Campeones 96.5 FM, ya que es una emisora que les acompaña a ustedes en este momento. Y no solo cuando salen del trabajo, sino cuando se levantan, cuando van a llegar a su trabajo y, ¿por qué no?, también en la oficina. Estamos acá en vivo hoy, lunes 17 de agosto del año 2026, con un clima que hoy he estado también como los demás días, algo disparejo, le digo yo, algo bipolar, porque llueve en un lado, hace sol en otro, cae un palo de agua en una zona de San Cristóbal, mientras la otra está súper soleada, pero ya nos estamos adaptando. Usted, querido motorizado, no se moje, cómprese un poncho, cómprese una bolsita o cómprese un impermeable, que también es muy, muy, muy importante para que se cuide, para que se escape de esa gripe. También ande suave, ande suave. Hemos estado viendo, hay que llamar a la conciencia, muchos motorizados, muchísimos. Me incluyo ahí yo también, porque los índices de accidentes, la tasa es altísima, más que todo por motorizados heridos y también que, bueno, lamentablemente han fallecido. Hay que llamar mucho la atención también a los conductores. En este programa hacemos mucho énfasis en eso para evitar. Hay que evitar muchas cosas. Recuerden que usted en casa lo espera alguien. Y revisando las noticias del día en cuanto a lo que le venimos hablando, aparte de los delitos contra el hurto en San Cristóbal, sabemos que, bueno, la policía está intensificando sus despliegues, más que todo nocturnos, que es cuando han ocurrido estos hechos, en el plan Táchira Segura y en Paz, en toda el área metropolitana. Recientemente se han realizado unos abordajes a decenas de personas

0: situación de calle para verificar datos tras alerta de roja a comercios en la capital, logrando captura e identificación de sospechosos. Bueno, esperemos que esto sea real y que esas personas que lastimosamente han optado esta manera de vida de hurtar estos locales, que estoy segurísimo que muchas personas, los dueños de estos negocios se han sentido muy mal porque le ha costado mucho levantar su negocio, su restaurante, también su óptica, su tienda de celulares y demás. Otros casos también el día de hoy que se confirman en el municipio, más que todos los municipios fronterizos y zonas del interior como Capacho Viejo, Pedro Mariureña y la zona panamericana, persisten reportes puntuales de violencia intrafamiliar y denuncias por secuestro, desapariciones que mantienen a los organismos de seguridad alertas de investigación. Miren, eso es muy, muy delicado. Debemos también tener mucho cuidado porque lastimosamente hay muchas personas malas y malintencionadas. También en la seguridad vial hay mucha siniestralidad, accidentes de tránsito, además no poder, la principal causa y alerta de seguridades e integridad física en San Cristóbal y municipios, y los vecinos alertan con especial incidencia que los motorizados, más que todo, lo que les venía hablando, la autoridad local y los bomberos han hecho como campañas de concientización y controles tras registrarse decenas de heridos en lo que va de año. Aparte de que, bueno, muchas autoridades revisan, paran a los motorizados y les revisan si tienen los papeles o no. También es llamar a la conciencia, es decirle, chamo, póngase el casco, chamo, no corra. De hecho, cuando venía al programa, un chamito de 14, 15 años manejando una moto 150, un Eka Express, y venía volado. Yo siempre le he compartido a Nayalex que yo soy muy prudente al manejar, que yo parezco como un señor, un viejito, sin ofender a nadie, porque respeto mucho y sé que un accidente de tránsito puede cambiar la vida en un segundo. También tenemos control en los pasos fronterizos. La dinámica delictiva transfronteriza, lo que es la extorsión y el contrabando, sigue bajo el monitoreo constante de la SODI en el estado Táchira. Y también resguardo por eventos religiosos durante las recientes festividades de la gran convocatoria, como lo fue el Santo Cristo de la Grita, la Virgen de la Consolación de Tarija, que fue este sábado. Yo quiero que ustedes nos cuenten si fueron a peregrinar y si le hicieron una promesa a la Virgen. Nos va a contar al 0424-724-0460. Repito, 0424-724-0460. Los dejamos, venimos con un bloque y volvemos.
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Ajá. Por acá seguimos, querida audiencia. Repito, hoy lunes 17 de agosto del año 2026, son las 5 de la tarde con 37 minutos. Como les venía contando en el bloque inicial, estoy solo, lastimosamente. La hermosísima Nayalex Valero no pudo o no va a estar esos días porque se va de instructora de modelaje a un plan vacacional en Barinas. Deseándole todo el éxito y que bueno, que cuando vuelva nos cuente qué tal el estado de Barinas. Ella dice que la gente es espectacular. Bueno, habrá que ver, habrá que ir nosotros mismos a comprobarlo. En otras noticias, también les comenté en el bloque inicial, ganó el Deportivo Táchira. El Deportivo Táchira, el aurinegro, el equipo de nuestros amores, ganó ayer por 3-2 al Monagas. Un partido bastante reñido, con muchos retos, ya que se jugó bajo una intensa lluvia casi todo el partido. Un Deportivo Táchira que está mejorando su forma de jugar. Hizo gol Peñaranda, Jefferson Caraballo y el máster Rodrigo Polero, y por parte del Monagas, Marcos Maitán y Mancilla. Un global, bueno, un partido que terminó 3

0: 2. Muy bueno, lo escuchamos por acá por la mejor emisora campeona 96.5 FM del relato de Carlos Arturo Rueda, campeón. Pueden ir a sus redes sociales, arroba campeón golecito, a ver los goles y a ver también el relato. Fue un partido con mucha lluvia, acompañó todo el equipo de campeona. Nayalets y yo estuvimos en la parte baja del campo de juego, también para llevarle las novedades a ustedes ahí desde cerquita. También tenemos hoy lunes unas noticias para compartirles. Por ejemplo, en música, sabemos que somos una radio con música muy variada, hay muchas novedades en el reggaetón y en la música urbana. Para aquellos que les gusta Feid, Ryan Castro, Madonna, Karol G, también puede ser Ozuna, Paulo Londra, en el género más urbano como Luis Fonsi, Becky G y todos esos artistas como Farruko y Juan Magán, han sacado nuevos lanzamientos y han destacado una canción entre Feid y Ryan Castro. Ya lanzaron un sencillo que se llama Mentira. Feid también, esta me parece más increíble, que lanzó una canción con Madonna. Miren hasta dónde ha llegado el Fercho oriundo de Medellín. Karol G también estrenó una nueva canción, Baby Wow, que esta la está rompiendo muchísimo. Pronto la vamos a escuchar acá en Campeona. Ozuna también una canción con Omar Cours. Presentaron Sisi con Z. Regresó Paulo Londra, el argentino, Me Asfixia la Ciudad con su nuevo tema. En música latina y pop, Luis Fonsi presentó una volada, presentó su balada Me Despido. Es como un cover de su propia canción, canto Luis Fonsi. Becky G lanzó el sencillo Más Pretty. Farruko y Juan Magán también se unieron el tema Veraniego, Marbella Nights. Farruko, que bueno, que se entregó a Dios, vivía la palabra, iba a cultos y demás, y se volvió a salir de la religión y siguió haciendo su música. Un poco controversial la historia de Farruko. También en streaming y series, bueno, para aquellas personas, hay que ser muy sincero, la mayoría de todos nosotros tenemos nuestros televisores Magis TV, pero también hay otras plataformas digitales como HBO Max, Prime Video, Apple TV, que no es muy conocida acá, y Netflix. En HBO Max, estas plataformas de streaming han actualizado mucho su catálogo y su presentación. Bueno, Netflix, más que todo con aquellas personas que les gustan las series coreanas, las novelas turcas, bueno, Netflix la tiene. Prime Video, muchas nuevas temporadas de series que han hecho el boom. También tenemos en el cine de cartelera y suspenso, perdón, llegada a la sala del cine, el esperado regreso de la saga de terror Scream 7. Mira, Scream, yo no sé cuántas películas tiene, la verdad me cuesta mucho saber, solo me vi la primera, pero sí me he visto la de Scary Movie. Recomendable, no sé, me gusta mucho el terror, yo soy más del universo Warren, El Conjuro, Annabelle, La Monja y demás. Y también soy de las películas de terror vieja, que también da mucho, mucho, mucho miedo. También usted nos puede decir, venga, ¿qué película o cuál es su género favorito? Todo esto día hemos hablado de películas. Nayalets y yo fuimos el viernes antepasado a ver La Odisea, y la vimos hasta la mitad de una película que dura casi 3 horas, pero recomendadísima, muy recomendada. En acción y blockbusters tenemos el próximo estreno del Motín con Jason Statham y el lanzamiento oficial por el 25 aniversario de la película original Rápido y Furioso. Mire, ¿quién no ha visto Rápido y Furioso? Para mí fue una de las sagas que me acompañó en toda mi infancia. Hablando de películas de adultos, yo veía a Tony Jerry, veía Bugs Bunny, pero también veía Rápido y Furioso con todas las sagas que tenemos. Todo esto se lo informa la mejor emisora, Campeona 96.5 FM. Así que escríbanos, están llegando los mensajes, pronto lo vamos a leer para ver cómo están. Ya están llegando a su casa, no sé cómo está el clima, se ve algo oscuro desde acá, desde la emisora, pero seguramente va a llover y seguramente me voy a mojar. Así que lo dejamos con la mejor música de Campeona 96.5 FM. Vamos y ya volvemos.
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0: Seguimos aquí, mi querida audiencia, mi querido conductor, mi querida ama de casa, mi querido estudiante, aquí su servidor Carlos Javier Sánchez. Ya saben que me pueden conseguir en Instagram como Carlos Javier Uno Piso, como me lo arregló el usuario de Instagram Nayalets. Así me van a poder conseguir. Ayer fue día de estadio. También sigan a las redes de la radio de la emisora Campeona, arroba Campeona 96.5 FM. También las redes de Campeona, arroba Campeón Golecito. Las redes de Nayalets, arroba Nayalets Valero con Y y X al final, Valero con B pequeña, para que lo sigan en las redes sociales. Y también les vamos a ir llevando nuestro día a día para venir acá a la radio a producir. Son las 5 de la tarde con 52 minutos. También, bueno, muchas personas nos han comentado, nos mandan saludos, reportan sintonía de Palo Gordo, también desde Puente Real, La Concordia, desde Vega de Asa y otros municipios del estado de Táchira que reportan sintonía en la mejor emisora. Sabiendo que, bueno, cuando nosotros llegamos a casa debemos dejar todo en el trabajo, hay muchas personas que con el estrés del día les cuesta mucho conciliar el sueño para reponer las energías y al día siguiente seguir trabajando. Entonces yo me puse a investigar un poco, también preguntarle a algunos amigos psicólogos conocidos míos de qué debe hacer esa persona antes de irse a dormir, si tener alguna rutina. Yo quiero que ustedes me digan, me escriban al 0424-724-0460. Repito, 0424-724-0460. Si usted tiene alguna rutina fija que le ayude a acostarse a dormir. Lo que dice muchas personas, también muchos profesionales a los que ya les comenté que les había preguntado, es cortar o apagar las luces de las pantallas, ya sea del televisor o del teléfono, unas horas antes. Bueno, no tan extenuante, sino unos minutos antes de dormir, ya que eso prohíbe la producción de la melatonina y va a mantener su cerebro, querido oyente, en estado de alerta. Cambien el teléfono por algo distinto. Muchas personas exitosas, antes de dormir leen un libro o incluso ponen un playlist de música suave. También esta es para casos más complejos. Una vez lo hice porque de verdad quería dormir y no podía hacerlo. Es la técnica de respiración 478. Ustedes inhalan por la nariz durante 4 segundos, retienen el aire durante 7 y exhalan lentamente durante 8. Este ciclo, pues ustedes los pueden repetir de 4 a 6 veces. ¿Para qué sirve esto? Supuestamente, bueno, sí me sirvió, lo recomiendo, es para activar el sistema nervioso y para que bajen las pulsaciones también. Tienen que descargar todo lo que es en la mente, deben controlar la temperatura. Claro, nosotros no tenemos un calefactor en la casa, bueno, la mayoría de personas no lo tenemos, pero a esto me refiero, mantener la habitación lo más oscura posible, algo silencioso. Muchas personas les cuesta dormir con ruido o sin ruido también, fresco. Un ambiente cálido, que dificulta el descenso térmico que necesita el cuerpo naturalmente para acostarse a dormir. Hay que desvincular la cama del estrés. Si usted se acuesta y ya más de 20 minutos sin poder dormir, deben levantarse, deben también salir a caminar, ver qué está pasando, hacer algo de ejercicio, tomarse algo caliente para que se relajen. Es porque están muy estresados y no logran conciliar el sueño. Todos estos tips que estamos viendo acá en vivo por Campeona, que se lo estamos dando nosotros, que nos preocupamos por ustedes, nos van a compartir. Yo quiero que ustedes nos compartan, repito, al 0424-724-0460, cuál es su rutina de sueño. Y lo vamos a leer acá en vivo y vamos a debatir un poco. Nos vemos en el siguiente bloque.
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0: Seguimos acá, mis queridos oyentes de Campeona, la mejor emisora acá, el mejor. Pero que no escuchen a Yalets, que ella es la que se lleva los créditos por ser tan linda, la niña que no quiso, bueno, no pudo venir el día de hoy por lo que les comenté al principio, que se va de viaje a ser instructora de modelaje para un plan vacacional en Socopó y en Santa Bárbara de Barinas. La veremos muy pronto, esperemos que no dure tanto por allá. Seguimos en su programa, el mejor. Sí, el mejor. Retornando a casa de 5 de la tarde a 7 de la noche. A veces nos terminamos un poquito antes por temas climáticos. Son las 6 de la tarde del 17 de agosto y lunes, que empezó la semana con toda la semana pasada. Yo no sé en qué momento pasó. Pasó volando, pero estamos acá. Estamos acá en vivo. ¿Sí? ¿Qué veníamos hablando en el bloque anterior? Estábamos hablando de cuál era su rutina para ir a dormir. ¿Cuál es su rutina para ir a dormir? Estamos hablando de controlar la temperatura, de dejar las pantallas a un lado, de leerse un libro, de desvincular la cama del estrés. También es muy importante evitar estimulantes en la tarde. ¿Qué quiere decir? Suspende el consumo de cafeína, café, té, bebidas energéticas, refresco de cola, al menos de 6 u 8 horas antes de acostarse. Yo les voy a decir algo, les voy a confesar, no sé qué tan cierto sea este dato, o no sé si mi cuerpo está muy normalizado en tomar café, pero yo tomo café y igual me da sueño. Muchas personas, bueno, es que hay que ver, el café hace efecto es cuando es sin azúcar. Yo siempre me tomo mi cafecito con azúcar y por eso no veo los beneficios del mismo. Pero siempre, yo cuando tomo café a cualquier hora siempre me da sueño. Incluso si es lo contrario, en vez de evitar el sueño, lo que hace es darme un poquito más. También dicen que es muy recomendable una ducha de agua tibia. Muchas personas se bañan en la mañana, es con agua fría para despertarse. No sé qué tan recomendable sea bañarse con agua tibia antes de dormir. Seguramente nos va a relajar, ¿sí? Un baño con agua templada antes de acostarse, eso les va a ayudar a ustedes a dilatar los vasos sanguíneos. Va a provocar un rápido enfriamiento corporal al salir, que simula la señal natural de sueño. Muchas personas cuando se bañan no necesariamente debe ser con agua tibia, puede ser con agua caliente, con agua fría. Muchas personas igual, lo que hace la ducha es quitarle usted el cansancio y se prepara para ir a dormir. Por eso hay que normalizar, bañarse dos veces al día puede ser relativo, o bañarse antes de dormir o cuando se levantan, pero lo más recomendable es siempre echarse un baño de agua tibia, fría, caliente, como sea, antes de dormir, para que su cuerpo ya se adapte a la temperatura y ya lo va preparando. Todo es un estímulo. También hay muchas técnicas mentales, ¿sí? Como el body scan, que es el escaneo corporal. Es cerrar los ojos y lleva toda tu atención a los dedos de tus pies. Lo vas subiendo mentalmente por tobillos. Esto es más complejo. Subir por tobillos, por pantorrillas y rodillas, abdomen, pecho y demás, hombro y cuellos. Eso tensa conscientemente cada grupo muscular durante 3 segundos y soltarlo del todo libera tensión acumulada de forma gradual. Esto muchas personas con fortaleza mental, por decirlo así, que lo quiera ir haciendo. También están otras técnicas que le voy a venir hablando, pero cuéntenos, ¿cuál es su rutina antes de dormir? ¿Qué hace usted para dormir? Yo les comparto que antes de dormir, lastimosamente, yo veo mucho TikTok. El TikTok me da sueño y me acuesto a dormir. ¿Está bien o está mal? Yo creo que está mal. Sí, yo debo retomar nuevamente el hábito de la lectura, que es lo que venía haciendo normalmente. Estoy tomando café antes de dormir, por eso le digo que no sé qué tan cierto sea ese tip. También, volviendo a los otros, la mente insiste en proyectar escenarios de estrés sobre la mañana. Repítase usted en voz baja: en este preciso momento no puedo resolver nada de esto. Y se va a dormir con la conciencia tranquila. No por irresponsable, sino porque debe descansar para que al día siguiente usted llegue y tenga toda su mente proyectada en ese pendiente que dejó en el trabajo. En la noche, una cena ligera y baja en azúcares. Eviten comidas copiosas o muy condimentadas. Yo no le presto mucha atención a eso. Lo que haya es lo que como. Si puedo comer unos panes rellenos, lo hago. ¿Qué come usted? Bueno, en otros programas nos decían que un caldito, un sándwich, por ahí a las 6 de la tarde, 7. Estamos hablando de personas ya de personas mayores de los 30, que tienen una rutina ya fija, porque si se saltan esa rutina empiezan a ver los cambios. Hey, hay que tener cuidado, usted que toma, usted que fuma, aunque el alcohol puede causar somnolencia inicial, fragmenta las fases profundas del sueño y provoca despertares a mitad de la noche, como taquicardia y sudoración, y no solo para los que ingieren alcohol, sino para también los que fuman. Tengan mucho cuidado ustedes con la nicotina. También el café se puede ver como una adicción. Todo en exceso es malo. Lo que es el cigarro, lo que contiene el cigarro, que es la nicotina, muchas personas se levantan en la madrugada porque tienen la necesidad, o se levantan muy temprano. Más que todo eso están los abuelos que tienen este hábito de fumar, se levantan muy temprano para fumar. Si hay ruidos de fondo o el silencio absoluto te genera hiperactividad mental, lo que nosotros veníamos hablando, que mucha gente, así sea con el sonido del aire o el sonido del ventilador, se queda dormido, pero que esté todo en total silencio es muy complejo. Imagínense que usted se vaya a dormir cuando no haya electricidad. Demasiado fuerte, demasiado fuerte. Pueden también poner en el televisor un fondo, una música de lluvia y demás, que esto va a enmascarar sonidos molestos que le y la mente un foco neutro que le da atención. La luz tenue a partir de las 6 de la tarde o 7, apaguen las luces blancas del techo, utilice lámparas de pie si puede. No luces tan intensas para que la mente no se sienta tan fatigada, porque la idea es que mientras más se va acercando a la hora de dormir, usted ya vaya descargando y esté un poco más suave para irse a descansar al día siguiente. Cuéntenos cuál es su rutina. Por acá nos dicen desde Palo Gordo, un saludo enorme desde Palo Gordo, la señora Carmen. Señora Carmen nos cuenta que ella antes de dormir reza el rosario o pone el rosario para irse a dormir. Mira que no es la primera persona que yo escucho que pone el rosario para irse a descansar. Qué bonito esto, qué bonito es. No, qué feo. Qué feo. Y no, mentira, les estoy tomando el pelo. Muchas personas les da sueño el rosario y eso lo utilizan para quedarse dormido y el rosario se va reproduciendo. Esto también puede ser una técnica. En la religión lo más idóneo es rezar el rosario, pero es una técnica que también utilizan y no está mal, repito, les estoy tomando el pelo. Pero nos van a seguir escribiendo. Síganos escribiendo al 0424-724-0460. Repito, 0424-724-0460. Nos vamos con muy buena música en Campeona Inigualable y volvemos en unos minutos.
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Seguimos con nuestro programa. Este es su programa favorito, Retornando a Casa, con Nayalex Valero y Carlos Javier. Hoy Carlos Javier, que está solo, pecado el niño, está aquí solo en la emisora presentando, porque Nayalex se fue de viaje y llegará. Yo sé que algún día de estos llegará la niña. Seguimos acá leyéndolo porque nos han llegado muchos mensajes. Por acá nos dice Carlos desde Barrio Obrero, tocayo. Mi hermano, mi rutina infalible después de un día pesado es un baño con agua tibia. Apenas llego a mi casa y un té de manzana.

0: De dormir, ponga Campeona 96.5 FM, que tiene la mejor música, con música suave o algo también, o un podcast de algo bien pausado. Me concentro con el sonido de fondo y sin darme cuenta me quedo dormida. Por acá nos dice Javier desde La Concordia: mi secreto fue sacar la televisión del cuarto. A las 9 de la noche apago la luz blanca. A veces prendo mi lamparita de mi mesa de noche y me pongo a leer un libro. A las 3 páginas ya se me están cerrando los ojos y por eso me quedo dormido. Bueno, él lee el libro hasta que le dé sueño. Por suerte lee 3 páginas y ya sabe que esa, que esa es la meta. También dice, a mí el estrés no me dejaba dormir, pensando en todo lo que yo tenía que hacer. Ahora tengo una libreta que pongo en mi mesa de noche y ahí anoto absolutamente todos los pendientes, cierro el cuaderno y digo mañana me encargo. La señora Mariana desde Pueblo Nuevo, nos escuchan desde Pueblo Nuevo, excelente. Mira que esta rutina es muy buena, muchas personas, muchos profesionales de la salud mental recomiendan escribir, no solo para dormir, sino también para soltar problemas, para perdonar a alguna persona. ¿Qué poder tendrá la escritura? Cuéntenos ustedes. Al 0424-724-0460. ¿Ustedes les ha servido eso? Como nos dice Mariana desde Pueblo Nuevo. Hay otra persona que dice Roberto desde Altos de Paramillo, Pueblo Gordo. Llego tarde del trabajo, hago 5 minutos de estiramiento, a veces salgo con mi esposa a caminar por los alrededores, respiro profundo, suelto aire y cuando llego a casa me pego un baño con agua bien fría, se me relaja el cuerpo, comparto con mi señora esposa y me acuesto a dormir. Muchísimas gracias, Roberto, por compartir esa rutina, ya que es muy importante esto que Roberto nos dice, ¿no? Es extremadamente importante, ya que él llega, prioriza, deja todo lo que está afuera en el trabajo, lo deja en el trabajo y comparte con su señora esposa tiempo, bueno, en esas caminatas supongo que es para actualizar el día con su esposa, cómo le ha ido, hablar un poco, porque esto es muy bueno, esto también alivia mucho el estrés y muchas personas lo utilizan, compartir con su pareja, aquellos que viven solos en algún cuarto alquilado y demás, llamen a algún amigo, llamen a sus familiares, pónganse al día también, porque eso le ayuda a liberar mucho el estrés físico del trabajo. Yo hoy en mi trabajo estuve full, muchísimo trabajo tenía, pero hablar aquí con ustedes en la radio me ha bajado un poquito ese estrés, el estrés de la calle, el estrés de la empresa y demás. Acá estoy compartiendo con ustedes y ya bajaron todos mis niveles. Gracias por escribirnos, por reportar sintonía y estar pendiente de este programa que es Retornando a Casa, su programa favorito. Seguimos leyendo mensajes, nos siguen escribiendo personas, nos reportan sintonía. Saludo Carlos, la señora Elena desde Puente Real. Milagros nos saluda desde el 23 de enero. Están escribiendo 0424-724-0460. Nos pueden seguir en nuestras redes sociales, arroba campeona 96.5 FM, arroba campeón golecito, arroba Nayalex Valero con Y y X al final, y su servidor arroba Carlos Javier Sánchez Piso, ese es mi usuario en Instagram. Lo seguimos leyendo para venir al siguiente bloque. Los esperamos, sigan reportando sintonía de todas las partes hermosas de el estado Táchira. Vamos con música y regresamos.
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Ajá, seguimos acá en sintonía. Son las 6 de la tarde con 40 minutos de este lunes 17 de agosto del presente año. Hoy lunes, hoy empieza la semana. Esperamos que sea una semana llena de bendiciones para ustedes, nuestros queridos oyentes. Por acá su servidor Carlos Javier. Hoy estoy solo, como les vengo hablando en el programa. Nayalet se fue de viaje a ser instructora en una academia de modelaje. Un plan vacacional en Socopó y en Santa Bárbara de Barinas. Ella seguramente les manda un abrazo enorme y que con el favor de Dios la otra semana estará acá con nosotros compartiendo. Y es por eso que esta semana yo voy a estar aquí solo en la emisora, pero acompañado de usted. Porque usted nos va a acompañar, usted me va a acompañar, nos va a enviar mensajes. ¿Cómo está ese reporte en la calle? ¿Cómo está el clima? Si hay alguna novedad que debamos saber para informarle a los demás conductores, choferes, ama de casa y demás. Los queremos mucho. Recuerde siempre mucha prudencia al manejar. Recuerde que cuando usted llegue a casa, habrá una persona que lo está esperando, ¿sí? Recuerde de que no hay afán. Es mejor esperar, no pasar el semáforo en rojo, perder un minuto que perder la vida en un minuto. Es un llamado a la conciencia, también un llamado a las autoridades por todos estos casos de hurtos y robos que ha habido en la ciudad estos días. Le pedimos también que actúen, porque al parecer es la misma persona quien ha estado entrando en estos días a los distintos programas. Por acá Nayalet nos manda un mensaje muy cómica ella. Bueno, le manda saludo a todos ustedes, queridos oyentes, que los quieren mucho y un abrazo enorme. Hoy voy a despedir el programa ya. Que recuerden que el clima, también la situación de las horas, muchas bendiciones para ustedes y toda su familia. Recuerden, sean cortesos, dicen por ahí, anden con cuidado, edúquense lo más que pueda, respete para que lo respeten, la noche es para dormir y que Dios los ampare. Un abrazo enorme de parte de todo el equipo de campeona, de campeón, Nayalets, David Arturo y por acá su servidor Carlos Javier. Los queremos mucho, nos vemos mañana a la misma hora. Gracias por la sintonía, quedan con la mejor música de todo el estado en Campeona 96.5 FM. Un abrazo y Dios les bendiga.

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